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0: Exactamente las 20 horas. 20.

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1: Te indica la hora.
0: Exactamente las 21 horas, 35 minutos.

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0: Exactamente las 22 horas, 42 minutos.

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1: Exactamente las 0 horas. 30.

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1: Para ustedes esta canción, cover, hecha una balada con cariño para ustedes, se llama Tu Primavera. Esperamos que lo disfruten, son temas románticos.

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Románticamente le cantamos al oído y le decimos simplemente así.

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1: Catalina te indica la hora.
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1: Exactamente las 2 de la madrugada.

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1: Y con mucho cariño para la familia Ruiz Moya.

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1: Exactamente las 3 de la madrugada. 3 minutos.

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1: Tony Dice, Zion y Lennox, los verdaderos.

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1: Catalina te indica la hora.
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1: Exactamente las 5 de la madrugada. 9 minutos.

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1: Catalina te indica la hora.
2: Te indica la hora.
1: Exactamente las 8 horas, 11 minutos.

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1: Exactamente las 9 horas, 43 minutos.

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2: alto rango.
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0: Catalina te indica la hora.
1: Te indica la hora.
0: Exactamente las 18 horas, 26 minutos.
2: Vamos a empezar la retreta el domingo. Vamos a ver, vamos a empezar la retreta. Nos fuimos con la retreta el domingo.

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